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Hola, hola, hola, muy pero muy buenas tardes, bienvenidas y bienvenidos. Bueno, estamos en este mitad de agosto, ¿no? En este sábado 15 de agosto, y la verdad que mirando un poquito para atrás podemos decir que venimos de días muy nublados, de días muy húmedos. Lo climático está jugando un aspecto bastante peculiar, ¿no? Aunque bueno, nosotros obviamente podemos hablar de esta queja, por así decirlo, ¿no? De no ver el sol, aunque la realidad en el mundo nos obliga a pensar seriamente en todo lo que ha pasado en Colombia, ¿no? Sin lugar a dudas, venimos hace una semana hablando de Colombia. Estamos, por supuesto, mandándoles desde aquí a muchos amigos colombianos que nos acompañan a través de este dúplex con RSC Radio, emisora internacional, y Radio Garden Internacional. Así que para ellos, nuestro abrazo, nuestro acompañamiento. Y esperando que puedan de a poco poder, bueno, retornar a la normalidad dentro del dolor tremendo que ha dejado esta realidad, ¿no? De 3.945 heridos, de casi 54.000 afectados, de las muertes, ¿no? El presidente de Esprilla, ¿no? Que ha estado obviamente hablando de este tremendo momento, ¿no? Además también de la búsqueda de sobrevivientes, ¿no? Esta es la realidad. También tenemos que ver al tema 294 muertos y 320 desaparecidos, la cifra, ¿no? La más cercana, y 3.935 heridos, bien decía recién. Y también mirando lo que ha pasado en España, en Granada, con otro movimiento sísmico, y lo que ha pasado en Tailandia, con la amenaza o el alerta de tsunami. Bueno, la realidad del mundo, ¿no? Que nos obliga a tomar este tema de los cambios de los fenómenos climatológicos con la seriedad que realmente merece. Pero bueno, vamos a hablar de esto también, por supuesto, y vamos a hablar del clima, del fenómeno del Niño y el Super Niño, para estas épocas. ¿Por qué tantos días de lluvia, tantos días de no sol, tantos días nublados, etcétera, etcétera? Vamos a tener un programa realmente muy, pero muy activo, como siempre. Así que, mi querido Javier Fabrione, mi mago operador, ¿me sube la radio bien, pero bien arriba?

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1: Bueno, ahora sí, ya estamos a pleno en este recorrido hasta las 9 de la noche y por supuesto la saludo a ella, a la linda voz del sábado a la tarde, tarde-noche, claro está, la querida Barbie Pandolfi. Hola Barbie, ¿cómo te va? ¿Cómo estás?
2: Buenas tardes, Guille, buenas tardes equipo, a todos los que nos escuchan siempre. Yo muy bien, por supuesto, como todos los sábados acá en la radio, con este día gris, hay que ponerle mucho entusiasmo, onda, ¿sí? Así que acá estamos para eso también.
1: Sí, ya es casi la nochecita, pero hemos tenido, sin lugar a dudas, una tarde que yo decía en el comienzo, ¿no? Que venimos muy atravesados por esta realidad climatológica, de lo cual en un ratito voy a hablar, porque tengo algo aquí que el otro día lo leí atentamente, que habla de científicos de Estados Unidos que están proyectando altas chances de que el fenómeno sea muy intenso en primavera. Hablamos de lluvias, hablamos de calor, y esto tiene que ver con el super niño, ¿no?, por así decirlo, en gran parte de la Argentina para la primavera. Pero bueno, hablamos también de todos los fenómenos climáticos y de lo que está pasando en el mundo. Hablando de esto, como yo contaba en el inicio recién, en un ratito vamos a presentar un informe de Radio Francia Internacional de todo lo que está pasando en Colombia, ¿no? Una realidad que nos golpea muchísimo. Así que, bueno, Barbie, vamos a tener mucho, mucho para hablar hoy. ¿Te parece?
2: Por supuesto.
1: Bien, en un ratito voy a estar hablando con la escribana Estefanía Freyer y vamos a hablar de algo que me tocó presenciar en la semana. Desayuno muy bien proyectado y servido como siempre por los amigos del Colegio de Escribanos de la Ciudad de Buenos Aires sobre el tema de la plataforma ciudadana de firmas. Yo quiero que escuchen y se enteren de algo muy, pero muy interesante que va a resolver mucha practicidad entre transacciones. Bueno, después lo vamos a poder hablar. Así que, bien, vamos a saludar a todo el staff, a todo el equipo de cada sábado. Arranco, por supuesto, como siempre, con la querida Silvia Maranzano, la presidente de Rafami, Rafami Internacional. Silvi, ¿cómo te va? ¿Cómo estás?
3: Hola Guille, muy buenas tardes, feliz sábado a todos, qué lindo encontrarnos como todos los sábados aquí, después de por nuestros adultos mayores los jueves. Bueno, los sábados venimos con nuestra columna y con la actualidad del momento, ¿sí? Hoy vamos a hacer un tiempo de pausa y vos vas a decir, dale Silvia, ¿qué estás hablando? Sí, porque hoy se está celebrando el Día Mundial de la Relajación, ¿sí? Es el Día Mundial de la Relajación y quiero proponerles algo muy simple, pero muy poderoso, ¿eh? Quiero que todos hoy, aquellos que nos están escuchando, se regalen unos minutos para poder respirar hondo, ¿eh? A veces, ¿sabés, Guille, que pensamos que relajarse solo es para quienes corren todo el tiempo en un día de trabajo, por ejemplo? Pero la verdad que la mente y el cuerpo van acumulando tensiones a cualquier edad, y vas a ver que esto sucede porque hay preocupaciones de la familia, porque hay dolores del cuerpo, o algunas noticias en la tele que también nos cargan como una mochila, ¿no? Y nos hacen sentir esa sensación de pesadez. Por eso hoy los voy a invitar a dejar esa mochila en el suelo, a relajarnos un poco, que no es perder el tiempo, todo lo contrario, ¿eh? Es ganar salud, es cuidar el corazón, es regalarle un poco de paz a los pensamientos. Así que quédense con nosotros aquí en la columna de Por Nuestros Adultos Mayores en el Duende. 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Nos encuentran en las redes sociales como Fundación Rafam Argentina y Rafam Internacional. Cuando vos me indiques, Guille, entro y desarrollamos por qué hay que relajarse. Dale.
1: Bueno, a ver, Estoy respirando, ¿no? Respiro, exhalo. Muy bien, Silvia, querida Silvia Manzano. Mira cómo me dejaste, ya estoy relajando. Me parece espectacular tu invitación de hoy. Mi querida Lidia Filippi, traernos ese universo que siempre nos envuelve. ¿Cómo te va? ¿Cómo estás?
4: Hola Guille, hola equipo, hola amigos de la radio. Bueno, acá estamos con todo el clima astrológico y astronómico que nos trae este universo que nos envuelve. Esta semana tuvimos un eclipse que propone un renacimiento desde la autenticidad. Puede mostrarnos qué formas de pensar, amar o actuar ya no representan lo que somos. Al mismo tiempo, Guille ofrece la posibilidad de recuperar una fuerza creadora que quizás había quedado detenida por miedo, inseguridad o necesidad de aprobación. Bueno, la presencia de Saturno nos recuerda que no alcanza con desear una versión nueva de nosotros mismos, Guille. Es necesario construirla mediante nuestras decisiones, acciones, hábitos, compromisos, la influencia de los transpersonales. Urano, Neptuno y Plutón señala que esta transformación individual forma parte de un cambio colectivo más amplio y que el verdadero brillo no nace de la comparación, aparece cuando la identidad, el deseo, la palabra y la acción comienzan a alinearse. Entonces, la creatividad deja de ser una búsqueda de confirmación y se convierte en una forma de presencia. Así que no se trata de convertirnos en otra persona, no. Se trata de recordar quiénes somos cuando dejamos de pedir permiso para brillar. Así que te voy a estar contando todo esto en el micro segmento y, por supuesto, Guille, cómo afecta toda esta energía a los soles y a los ascendentes de cada signo. ¿Qué tal? ¿Te gustó?
1: No solamente me gustó, Lee, que aparte me quedo atento siguiéndote y digo, qué bárbaro, cómo nos cuenta Lee, cómo nos abre la mente, ¿no? Con el tema astrológico, cuánta sapiencia, la verdad, maravillosa. Bueno, mi querido Nico Arano, tenemos mucho para hablar del deporte en este fin de semana. ¿Cómo te va, Nico?
5: Hola, Guille, ¿cómo estás? Gran placer saludarte, qué linda tardecita que tenemos para darle mucho movimiento al deporte a pleno aquí en El Duende. Tenemos una nueva fecha de la Liga Profesional de Fútbol, todo lo que ha dejado el clásico Estudiantes, Gimnasia Esgrima La Plata, pero ya empiezan a jugar ahora, ya en breve, Belgrano Independiente de Rivadavia, Newell's Old Boys de Rosario, Deportivo Riestra, 9:15 de la noche en Vicente López, Platense, Boca estarán jugando por esta nueva fecha de la Liga Profesional de Fútbol. Tenemos toda la actualidad del tenis, lo que ha dejado el Master allí en Canadá, Master 1000, con la victoria del americano Ben Shelton y el comienzo del Master 1000 de Cincinnati en la previa de lo que es el Abierto de los Estados Unidos. Las ligas internacionales que se ponen rápidamente y en breve también en marcha y el fútbol uruguayo, como siempre, presente aquí en El Duende. En un ratito empieza a rodar la pelota hasta las 9 de la noche.
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1: Caminamos hasta las 9 de la noche, por supuesto, como siempre, con esta magnífica posibilidad que nos permite la radio desde AM550, simultáneo con RCC Radio Emisora Internacional y Radio Garden Internacional para todo el mundo. Tengo unos saluditos también, porque también en un ratito, quiero contarles lo que viví hace una semana en el centro de simulación que presentó la gente de la Fundación Barceló, la verdad, algo maravilloso. ¿Vamos a tener puerta cultural? Sí, vamos a tener puerta cultural. Tenemos mucho para compartir, por supuesto, en este largo camino de radio, acompañándote en cualquier lugar que estés hasta las 9 de la noche. Barbie, ¿cómo termina el sábado climáticamente hablando? Contame.
2: Bueno, hablando del Super Niño, la verdad es que tenemos una semana bastante nublada, pero hoy terminamos con una temperatura de 14 grados con algunas lluvias aisladas, Guille.
1: Mira vos, mira. Bueno, le quiero mandar un saludito a Javier Siewolski, que está trabajando en toda la logística del viaje del Duende a España para noviembre, para noviembre ya con fechas confirmadas. Por supuesto, el 26 de noviembre estaremos desde Madrid para el 20º Seminario Internacional de RCC Comunicativa, de lo cual también van a escuchar seguramente algo en nuestro programa de hoy. Así que para él un saludo muy, pero muy especial. ¿Algún saludito, Barbie, hoy?
2: Sí, le voy a mandar un saludo muy especial a Lucas, que hoy cumple años, así que le mando un saludo.
1: Perfecto. Camila también está escuchando como cada... Ya está Camila, ¿eh? Ya la adoptamos a Camila. Me dijo nuevamente...
2: Ay, sí, amamos a Camila. Camila es lo más. La queremos.
1: La queremos. Ya está, ya se sumó a nuestro programa. Así que a Camila le mandamos también un beso grande. Bueno, Barbie, ¿qué dicen los amigos de Huawei? Contame.
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1: Bueno, hablando de España también, en un ratito estoy, por supuesto, con Yolanda Carrillo, claro está, como es habitual, como cada sábado, subiendo la apuesta. ¿Sabés cuánto te cuesta atreverse? La toma de decisiones, las resoluciones, los miedos, las dudas. Bueno, desde... me dijo hoy, Yolanda me dice, atención que te voy a sorprender. Me dice, no voy a estar en... no voy a estar en Tenerife, pero vamos a... En un ratito nos comunicamos con ella desde España, con mucho calor, claro está, porque estamos, por supuesto, que en esta etapa del calor, del extremo calor en España, del frío, obviamente, aquí en Buenos Aires. Le quiero mandar un abrazo también, hablando de España, al querido Nacho Sanmillán, que está allí en Burgos. Hoy estuvimos también charlando, estamos ahí con algunas ideas muy lindas para mi periplo en Madrid. Atención, estamos definiendo también ya casi el lugar, el espacio donde esto lo vamos a tener ya en días, donde se va a realizar el seminario. Así que, Barbie, mirá cómo venimos trabajando para ese gran momento de encontrarme con tantos amigos en España el 26 de noviembre, ¿no?
2: Tremendo, tremendo, tremenda experiencia también.
1: Sí, la verdad que sí, y lo más importante es, a ver, cuando uno lo puede hacer con tanta gente, con tanto afecto de por medio, y por supuesto, bueno, va a ser algo, una experiencia primero y principal para todos los speakers que van a estar, obviamente, siendo parte de este, pensemos que vamos a tener speakers de todo el mundo, con mujeres valiosas, con hombres valiosos, con organizaciones que trascienden, así que bueno, la verdad que va a ser realmente magnífico. Bueno, hablando del tema tiempo, ¿no?, que veníamos recién charlando sobre esta realidad, yo les contaba que estaba leyendo que después de varias semanas apareció, por ejemplo, el otro día el sol, ¿no? Pero hay algo importante, y Carolina Vera, que es profesora emérita de la Universidad de Buenos Aires e investigadora del CONICET, en el Centro de Investigaciones del Mar y la Atmósfera, dijo que un niño dura un año. ¿Escuchaste bien? Un niño dura un año. Estamos hablando del niño climáticamente hablando, claro, ¿no? Bueno, este empezó en abril-mayo y se espera que se extienda hasta otoño de 2027. Bueno, ella es experta en meteorología, en oceanografía, en calentamiento global y cambio climático. Dice, super no es un nombre científico. Creo que lo inventó la prensa europea en marzo, cuando un modelo europeo pronosticó que el niño de este año iba a ser intenso. La última discusión mensual disponible de la Administración Nacional Oceánica y Atmosférica de Estados Unidos estimó el 9 de julio un 81% de probabilidades de que entre octubre y diciembre el niño alcance la categoría de fuerte a muy fuerte. Bueno, ¿y qué sería esto entonces? Por un lado, vale analizar, ¿no?, que la investigadora dijo que para pronosticar al niño se usan modelos muy, muy aceptados, ¿no es cierto? Además habló que hay una categorización científica en función de los valores. Bueno, no voy a hacer una explicación meteorológica para no ser muy largo, pero el niño, explica, es la fase cálida de un fenómeno natural mucho más largo. En este caso, dice, en la sección ecuatorial del Océano Pacífico está la clave que miran los científicos, la oscilación en la temperatura de la superficie del agua en el Pacífico Ecuatorial Central y Oriental es el signo que se avecina con las fases niño húmeda, niño seco o un periodo neutro. Bueno, a ver, según Vera, ¿no? Dice, el niño no afecta toda la Argentina por igual. Atención con esto, por el fenómeno dice no lloverá en todo el país. Una de las dos zonas de mayor influencia es el centro-este, la Cuenca del Plata, entre los ríos Paraná y Uruguay. En invierno, por ejemplo, y primavera, impacta en la zona de Cuyo y los Andes norpatagónicos. En el centro la señal es más débil y no se debería esperar la misma intensidad, ¿no? Al nordeste y centro-este del país la humedad llega desde el Amazonas. En el oeste el fenómeno involucra la cordillera, donde la humedad queda retenida en las montañas, por lo cual puede haber más precipitaciones, pero no llega muy lejos, dijo Vera, ¿no? Así que, de alguna manera, hay que estar atentos porque se habla de más lluvias, de más calor. Así que, bueno, Barbie, vas a tener que estar muy atenta a todos los pronósticos que se vienen, ¿no?
2: Se vienen muchas novedades, sí, la verdad, lamentablemente, ¿no? Pero bueno, hay que estar muy atentos y se siente, ¿no? Todo este fenómeno que ya lo estamos viviendo, los días crudos de invierno, toda esta semana, bueno, vamos a tener adelantada una semana bastante compleja en cuanto a clima, van a haber muchos días nublados, días de lluvia, frío, así que bueno, sí, hay que estar preparados e informados.
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1: ¿Qué programa el de hoy? Sí, porque enseguida estoy en España. Estoy con Yolanda Carrillo, como cada sábado, para nuestro Encendiéndonos. Enseguida voy a estar con la escribana Estefanía Freire. Atención con lo que va a contar, es muy interesante, les va a importar y mucho. Voy a estar con Mariela Aguilera en Córdoba para hablar de las empresas familiares, sus diferencias, sus disputas. Bueno, tenemos mucho más para hablar. Ahí está Tobías del Villar, que va a contarnos todo lo que hace a la Fórmula 1, que enseguida, la semana que viene retoma otra vez el ritmo y vuelve todo, así que estaremos ahí atentos a todo lo que le pasa a Colapinto. Bueno, y estamos muy atentos a la Barbie receta de hoy.
2: Exactamente, porque le vamos a poner color a este día gris, Guille. Y bueno, para hoy les traje algo, a ver, intenso, aromático, ¿sí? Me pasa que cuando el cielo está gris, ¿no? Y hace frío, y que se hace sentir ese frío, hay tragos que parecen hechos para este momento, ¿no? Para ese momento especial. Así que hoy propongo un trago que se llama Cielo de Plomo. ¿Qué incluye este trago? Por supuesto, whisky. El whisky que cuando hace frío no falla, ¿no? Y también hay por ahí un toque de café y canela. Así que atención, quédate atento porque en un ratito te voy a estar pasando la receta para que lo hagas en tu casa.
1: No, me gusta, ¿eh? Te digo que... No, esa combinación es espirituosa, es dulzona, es rica. Me gusta. Así que vamos a estar muy atentos. Bueno, mi querida Lidia Filippi, muy atentos también a tus redes sociales.
4: @lidefilippi.astróloga en el Instagram y lidefilippi en el Twitter y en el Face. Bueno, agosto nos presenta un ciclo de comienzos, revelaciones, transformaciones profundas. Su acontecimiento principal fue y central el eclipse que tuvimos nada más ni nada menos que el miércoles 12 de agosto, donde la luna en Leo concentró temas relacionados con la identidad, la autoestima, la creatividad y la forma en que elegimos mostrarnos ante el mundo. Los eclipses no deben comprenderse como anuncios inevitables ni como acontecimientos negativos. Me he dedicado esta semanita a indagar cómo las antiguas civilizaciones veían los eclipses y fue algo apasionante. Cómo respondía el pueblo, la gente, la comunidad ante el oscurecimiento del cielo. Astrológicamente representan umbrales, momentos en los que una dinámica se concentra, algo oculto puede revelarse y una parte de nuestra vida necesita reorganizarse. Fue increíble la cantidad de personas que se pusieron en contacto, que esta semana hubo caos, ¿no? La luna pasa entre medio del sol, lo tapa totalmente y la tierra queda a oscuras. Entonces, los efectos, surgen un montón de cosas desde esa oscuridad que no estamos viendo, ¿no? Sus efectos no siempre se manifiestan el mismo día. Con frecuencia se despliegan durante las semanas y meses posteriores. Que sea en Leo, el eclipse no nos invita simplemente a brillar más. Su propuesta es más profunda, reconocernos, reconocer qué parte de nuestra luz es auténtica y qué parte se convirtió en una actuación construida para obtener amor, aprobación y reconocimiento. Entonces, ¿qué parte de mi verdadera luz no me animo a mostrar? Bueno, volver a encender la luz propia. El eclipse no apaga nuestra luz. Oscurece por un instante el personaje que la estaba reemplazando. Reconoce nuestra esencia sin buscar aprobación, recupera la creatividad, la alegría y el deseo y compartir nuestros dones al servicio de algo mayor. ¿Qué versión de mí nuevamente necesita apagarse para que la verdadera luz encienda? Esto afecta de diferentes maneras a cada signo de ascendente del zodíaco. Así que te lo voy a estar contando en la tandita de signos. ¿Cómo afectó todo esto y cómo seguirá afectando durante todo un año este eclipse que nos trae una enseñanza maravillosa?

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1: Barbie, abrimos el momento de economía y finanzas a la carta con Gianni Lojo.
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3: Exclusivamente del comercio exterior que sucedieron esta semana. Por un lado, tenemos, se firmó un acuerdo de complementación entre entre Argentina y Ecuador, ¿sí? Esto es en el marco de la LAI y los acuerdos ya negociados. De esta manera, los vehículos argentinos que pagaban un 28% van a pasar a pagar un 10%, las autopartes y determinadas categorías van a pasar a pagar 0% de arancel. ¿Es un desafío para Argentina? Es un desafío porque representa menos del 2% del mercado automotor ecuatoriano. China tiene el 51%. Así que, vamos a ver. Igual todavía no tenemos los detalles. En los medios ecuatorianos se habló de cupos, se habló de escalonamiento en la reducción. Todavía no sabemos los detalles del acuerdo.
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1: Estamos, por supuesto, como cada sábado en Tenerife, por supuesto, para encendernos con Yolanda Carrillo, ¿sí? Este encuentro maravilloso de este 2026 que movió la aguja. Hola, Yolanda, ¿cómo te va? ¿Cómo estás?
5: Muy buenas tardes, Guille, a ti y a todos los oyentes del Duende, pero me salté a Murcia.
1: ¡Estás en Murcia! ¡Ah, qué bueno! Cuéntanos
5: con la familia.
1: No, cuéntanos un poquito algo de Murcia, sí, cortito, ¿viste? Porque siempre nos gusta conocer todo y mucho más de España, obvio.
5: Bueno, Murcia es una región que está en el sureste de Península y bueno, que ahora mismo se siente un calor que abraza.
1: Bueno, necesitamos un poquito ese calor que nos abrace, no te quepa ninguna duda. ¿Estuvieron atentos al eclipse, no? ¿O no? Sí.
5: Sí, fue muy bestia. Claro, en el eclipse yo sí que estaba en Tenerife, allí sí que se veía parcial, ajá, pero bueno, era como una luna súper iluminada, que era el sol. Y justo la luna era la que tapaba y, por cierto, pues describía toda esa figura del sol. Fue muy bello.
1: Qué lindo. Qué lindo, sí, estuvimos atentos que en España fue, bueno, aparte había distintas ciudades donde obviamente el eclipse tenía, bueno, aparte el tiempo, ¿no? Los años en los cuales España no tenía esta dicha de la naturaleza, de la madre naturaleza, ¿no? Que es algo...
5: Todo el mundo como loco.
1: Es algo maravilloso, ¿no? La gente, las cosas que han, ¿no? Las reservas, todo. Bueno, vamos a ir al tema de hoy que en algún punto... Es clave, ¿no? Porque tú hiciste una pregunta en el 100 de tu vida en la semana, en RSC Radio, emisora internacional, que siempre después la traemos a nuestros encendiéndonos, ¿no? Y es, ¿sabes cuánto te cuesta atreverse, ¿no? Y es una pregunta, a ver, movilizante, clave, porque del otro lado habrá mucha gente que dirá, y yo no me atrevo, ¿no? Bueno, acá empezamos, Yolanda.
5: ¡Wow! ¡Qué potencia la del último programa, Guille! Porque resulta que vemos el precio de si nos atrevemos y sale mal, pero no vemos que no atreverse también tiene un precio y grandísimo, grandísimo. Y es tan simple como que no atreverte también es una decisión, esto lo he dicho muchas veces, y cada todavía no consolida un día más la vida que sigue viviendo. Pero es que es peor que eso todavía, porque el precio más profundo de no atreverse no es perder una oportunidad, por ejemplo, sino empezar a creer que esa oportunidad nunca fue para ti.
1: Bueno, y aparte acá hay un tema clave, ¿no? Porque tú lo decías, ¿no? A veces hay gente que, personitas que proyectan tantas cosas, pero, a ver, aparecen los miedos, ¿no? Las dudas, la incertidumbre, y empiezan, bueno, a generar toda una cantidad de pensamientos rumiantes antes de que se pueda producir el proceso, ¿no? De avanzar.
5: Sí, y se lo traemos precisamente todos esos pensamientos rumiantes de, bueno, es que no es para mí, es que ahora no es el momento. Si traemos todo eso, en realidad se convierte en algo muy concreto de lo que hablaba en el programa, porque al final simplemente se reduce a la evitación. Y la evitación te recompensa con alivio inmediato en ese momento en el que estás con tus pensamientos y al final decides, bueno, tengo que ir al gym, pero al final me pongo a ver la tele, ¿no? O tengo que hacer tal cosa o tener una conversación incómoda, pero termino haciendo otra cosa, ¿no? Entonces, la evitación realmente lo que te lleva es eso, es una recompensa, un alivio momentáneo, pero que puede también peligrosamente estar enseñándole a tu cerebro a hacer una vida más pequeña de la que podrías tener.
1: Claro, aparte, tú lo decías, ¿no? El evitarnos, ¿no? Aparece como, digamos, como algo que está instalado en nuestra mente y que se pone ahí como una barrera, ¿no? Como una barrera. Quiero proyectar este emprendimiento, tengo ganas de lanzarme con esto, quiero hacer lo otro, no sé, quiero tomar una actividad, quiero darme el gusto de poder hacer lo que nunca hice en mi vida. Quiero dejar, no sé, quiero sacar un poco lo que he soñado tanto tiempo, pero aparece el evitar, ¿no? La barrera, ¿no? La mente que habla, el cerebro. Bueno, volvemos de nuevo, ¿no? Al tema, ¿eh? El cerebro y los
5: Claro,
1: miedos, ¿no? Y
5: los
1: si lo haces
5: miedos.
1: y si lo haces y pasa esto, y si de pronto, ¿no es cierto? Que paraliza todo.
5: Totalmente, de los miedos hablábamos en la semana anterior, Guille, y de cómo ellos, pues muchas veces dirigen como un volante, ¿no? El timón de nuestra vida, y en realidad, pues bueno, al final nosotros, yo lo decía, siempre vamos a tener miedo según a qué cosa. Simplemente, realmente no tiene por qué ser un miedo como una amenaza real, sino algo que nosotros, pues quizás desde pequeñitos, vivimos con una connotación emocional negativa, por ejemplo. No es que sea realmente una amenaza, ¿no?
1: Ajá.
5: Hay un tigre delante de nosotros, pero a lo mejor realmente subirte a un escenario te causa. Pues que se te dispare, se te acelere el corazón, empieza una sudoración que no sabe por qué ocurre y directamente lo evita, que es el tema que estamos hablando esta semana, ¿no? Entonces, el miedo te presenta una factura inmediata, pero la inacción, que es de lo que estábamos hablando, de esa evitación, te la cobra a plazo, en realidad, y todavía sale más caro.
1: No,
5: Ese
1: y
5: es
1: aparte de esto
5: el
1: que
5: problema.
1: decías, ¿no? Porque aparece la comunicación, que es algo tan, bueno, inherente, que está en nuestra vida instalado, que es tan importante para nosotros. Recuerdo, hace algunos días estuve en un evento donde, por ejemplo, ¿no? Los conductores estaban presentando a distintas personalidades de una organización, y uno de ellos dice, bueno, y acá está, por ejemplo, María. María nos ha pedido especialmente no hablar. ¿No? Y María se veía en la pantalla, ¿no? Paralizada, ¿no? Paralizada. Y en realidad simplemente podía haber tan solo decir buenas noches, pero ni para eso podía, ¿no? A lo cual uno
5: Absolutamente.
1: dice, estamos hablando de esto, ¿no? Subir un escenario, el impedimento de hablar ante público, ¿no? El hecho de, no sé, lugares en común donde de pronto, no sé, yo que voy a muchos eventos, ¿no? Y dice, bueno, a ver, en reuniones de desayunos, donde de pronto, bueno, ¿quién quiere comenzar? Y hay toda una cosa, un impedimento, ¿no? Mental, de yo no, no, a mí no, no me tapo, me escondo, ¿no?
5: Miro para otro sitio, a mí que no me pasen el micro.
1: Claro,
5: Sí.
1: a mí no. Me voy, me voy acá, ¿no? Claro, tal cual.
5: Y qué pena, porque cuántas personitas tienen mensajes tan grandes y tan potentes dentro de ellas y no se permiten sacarlo. Y no se permiten sacarlos precisamente por ese miedo, precisamente por esa evitación cuando llega el momento, ¿no? Cuando llega el momento de tener una conversación incómoda, cuando llega el momento de exponerse, cuando realmente llega el momento de verse a ellos mismos y ser franco y decir, realmente es que esta relación ya murió, no sé ni siquiera por qué estoy aquí,
1: Claro.
5: porque en ese momento es cuando le están ratificando dentro de su conciencia. Que realmente la vida que ellos merecen, porque la merecen, por supuesto, no se la están permitiendo, pero porque no se están permitiendo vivirla. Entonces se dicen que no es para ellos, ¿no? Y es que al final pasa una cosa con la conciencia. Y es que no hay que preguntar únicamente, ¿y si lo hago y sale mal? Yo les decía en el programa, realmente creo que esta relación ya murió. No sé ni siquiera por qué estoy aquí.
1: Claro.
5: Porque en ese momento. Es cuando le están ratificando dentro de su conciencia que realmente la vida que ellos merecen, porque la merecen, por supuesto, no se la están permitiendo, pero porque no se están permitiendo vivirla. Entonces se dice.

0: porque nunca habrás experimentado cómo es llevar la empresa que nunca abriste, porque nunca te habrás dado el permiso de ir a por los sueños que realmente quieres, solo porque por esa incomodidad de caminar con el miedo, porque el miedo siempre va a encontrar una causa para volver a nuestra vida. Somos nosotros los que tenemos que dejar que conduzca nuestra vida en realidad,
1: Y
0: el que
1: esa es
0: se
1: la gran
0: haga.
1: actividad que venís desarrollando, Yolanda, ¿no? En tus mentorías, en tu gran trabajo que estás desarrollando mucho más en este año, ¿no? Que, donde le estás poniendo mucho foco a todo el tema del cuerpo, de la comunicación, del cerebro, de los miedos, para romper estas barreras. Y me parece que, bueno, buenísimo, y te voy a pedir obviamente que nos dejes siempre tu contacto, porque hay gente que quiere saber de lo que tú puedes hacer por ellos, ¿no?
0: Claro, ellos pueden encontrarme en Instagram, en mi cuenta arroba Yolanda Carrillo B de Barcelona, donde precisamente ahora, como dice Guille, se está compartiendo día tras día piezas de contenido precisamente de un movimiento que se llama Deja de esconder quién eres, que ahora, en esta segunda estación, vamos a vivir Atrévete, que es un evento online para romper con todo esto y que las personitas, pues bueno, puedan vivir una acción que produce experiencia, una experiencia que produce evidencia y una evidencia que transforma realmente lo que crees y hace que lo creas posible y lo sostenga en
1: ¿Cuándo va a
0: tu
1: ser
0: vida.
1: esto, Yolanda? Contanos.
0: El último viernes, el día 28 de agosto, y vía online. Cualquier personita que me deje enciende puede participar.
1: Perfecto, excelente, excelente. Yolanda, como siempre, un abrazo enorme, un abrazo un poco fresco desde acá, en cuanto a lo climático, cálido en el afecto.
0: Salido desde allá, desde
1: Claro,
0: aquí.
1: obviamente, a la calentita Murcia. Un beso enorme y hasta el próximo sábado.
0: Abrazo, Guille. Saludos a todos.
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1: Bueno, nos vamos relajando porque esta es la invitación que nos ha hecho hoy la querida Silvita Maranzano. Silvi, volvemos contigo. Adelante, vamos.
4: Gracias, Guille. Acá estamos. Vamos a hablar, como les dije, de el Día Mundial de la Relajación. Y ustedes dirán, ¿por qué el Día Mundial de la Relajación hoy, 15 de agosto? Bueno, surge como una iniciativa para concientizar sobre la importancia de desacelerar el ritmo diario que uno tiene y prevenir enfermedades que son derivadas de esta locura en que uno tiene de vivir tan aceleradamente, que es el estrés y la ansiedad crónica. Les cuento que, a diferencia de otras enfermedades oficiales, no tiene un origen histórico o un decreto de la Organización Mundial de la Salud este día, sino que realmente nació y se consolidó a nivel global a través de movimientos de bienestar e iniciativas en Internet para contrarrestar el desgaste de la vida moderna, ¿no? Así que por eso generamos, y más aún a través de este programa que llega tan lejos, tan internacional, queremos ayudarlos a precisamente que tomen conciencia, ¿no? Y que se tomen un ratito para pensar cuán aceleradamente uno está viviendo, ¿no? Y qué podemos hacer para combatir ese estrés y los trastornos de salud mental que produce vivir tan aceleradamente. Bueno, por eso hoy les voy a compartir un ejercicio que vamos a hacer todos ahora, ¿sí? Así como están sentados, y si no estás sentado, sentate un momentito, ¿eh? Vas a poner los pies bien apoyados en el suelo, separas un poquito las piernas, relajas los hombros y vamos a tomar aire por la nariz lentamente, imaginando que inflamos la panza, dale, tomamos

Uno, dos, tres. Y ahora lo soltamos el aire por la boca en cinco, ¿eh? Como si sopláramos una vela, pero sin apagarla, suavemente, ¿sí? Tomamos uno, dos, tres, soplamos en cinco, cuatro, tres, dos, uno. Este ejercicio lo vamos a repetir tres veces, ¿eh? Tres veces cuando se sientan cansados o cuando tengan preocupación, ¿eh? O cuando estén con pasados de revoluciones. Y van a ver que cuando lo practican, este ejercicio tan simple que necesita el organismo le avisa al cuerpo que todo está bien. ¿Eh? Y la salud tuya te lo va a agradecer. Así que cuando vos, Guille, me digas, seguimos en este programa y les doy algunas otras recomendaciones. Mientras tanto, y siguen escuchando el duende, lo vamos practicando, dale, vamos.

0: Bueno, en la semana tuve el placer de responder a la invitación de los amigos del Colegio de Escribanos de la Ciudad de Buenos Aires para un muy rico desayuno, pero que en realidad, más allá del desayuno, lo importante era conocer el PCF, la Plataforma Ciudadana de Firmas. Algo, la verdad, que me pareció de vanguardia, me pareció muy, pero muy interesante, especialmente porque en estos tiempos donde tenemos hoy que abrir los ojos a la digitalidad y a la seguridad, dije, bueno, bárbaro. Y hoy estoy charlando con la escribana Estefanía Freyer, que obviamente tiene mucho que ver con todo esto. Estefanía, un placer. Guillermo Petruccelli saluda. ¿Cómo estás?
1: Hola Guille, ¿cómo estás? Muchas gracias por la invitación, muy contenta de estar aquí.

0: cultura. Y nosotros, algunos dicen, ay, pero ya existía algunas de estas plataformas en el mercado, y la respuesta es sí, pero nosotros subimos un poco la vara y dijimos, vamos a otorgarle seguridad porque es una plataforma en la que no se pueden copiar y pegar las firmas como sí hay otras en el mercado. Entonces nosotros dijimos, sí, nuestro laburo es ser escribanos, pero antes nosotros le tenemos que llevar seguridad y confianza a la ciudadanía. Así que ese fue el fin de este proyecto.
1: Me parece maravilloso. Estefanía, alguien que escuche dice, a ver, la escribana habló de la palabra holográfica. ¿De qué está hablando? ¿Qué dijo?
0: De tu puño y letra. Cuando vos agarrás lo que vos conocés, cuando vos agarrás la lapicera y firmás en el papel con tu nombre, con tu firma, como acostumbrás a hacerlo, eso es holografa. ¿Y qué es holografa? Es lo que, digamos, desde chico uno conoce, porque, a ver, yo tengo una nena de 4 años que ya sabe escribir su nombre.
1: Claro.
0: Bueno, esa es su firma. Entonces, es algo que nos acompaña en toda nuestra vida y que nosotros como colegio consideramos que la firma holográfica es la máxima expresión de tu voluntad. Cuando vos alguien te da la lapicera para firmar, medio que lo pensás 2 o 3 veces, que era algo que sentíamos que tal vez con certificados o firmas digitales o electrónicas no nos estaba pasando, porque para eso significa introducir una clave, que la verdad que no es lo mismo que cuando te dan la lapicera. Entonces nosotros decidimos ir por este camino para que la sociedad pueda firmar sus documentos digitales de forma holográfica.
1: Me parece maravilloso. Ahora, vamos a empezar a hablar un poquito de la plataforma, ¿no? Porque alguien está del otro lado dice, sí, conozco, hay mucha gente que todavía no, y esto es una realidad, hay mucha gente que por motivos X les cuesta entrar o acceder a la digitalidad de este tiempo, porque en realidad cuanto más se pueda simplificar, ¿no?, todo lo que tiene que ver, por eso uno habla hoy ya casi de una inexistencia del papel, ¿no?, por así decirlo. Yo qué sé, yo recuerdo hace mucho tiempo atrás, cuando yo iba a una reunión para presentar mi actividad, llevaba un brochure, ¿no?, con una carpeta. Bueno, hoy todo eso terminó, porque todo es digital y todo tiene que ver con que te mando la presentación. Bueno, ok, todos estamos en ese contexto. Ahora, háblanos un poco de esta plataforma, ¿no?, de todo lo que implica, de todo el desarrollo. Donde además también hay una parte muy importante, porque esto es un servicio a la comunidad. Yo creo que y lo vuelvo a subrayar, porque hay algo importante. En algún momento, cuando el otro día en la presentación decían, bueno, todo esto tiene que ver con la seguridad de la gente, y si la necesidad existe para que intervenga un escribano, ¿no?, va a ser realmente como un hecho fundamental. Pero contanos un poquito, Estefanía.
0: Claro. Bueno, si querés te cuento un poquitito el flujo de la plataforma. Dale. Y qué es lo que nosotros podemos hacer con ella. Vos entrás a www.pcf.com.ar y te va a pedir de que te registres con tu mail y una contraseña.
1: Correct.
0: Una vez que vos validaste ese correo que te llega, ya estás listo para poder utilizar la plataforma. Ahí ingresás y vos podés cargar el documento que tenés que firmar y cargás a tu firmante, y si vos también tenés que firmar el documento, simplemente haces un clic y pones yo también firmo. Y además, lo que también viene a otorgar esta plataforma es que si vos no estás seguro de quién está del otro lado, podés solicitar la validación con RENAPER. ¿Esto qué quiere decir? De que le va a pedir a tu firmante que escanee una foto, frente y dorso de su DNI y una selfie, y esos datos que va a tomar la plataforma los valida con RENAPER y ahí ya está la identidad validada.
1: Correcto.
0: Y vos también dijiste algo de, ¿y qué pasa si requiero sí o sí un escribano? Porque hay muchas cosas que solamente se firman entre partes.
1: Claro.
0: Igual que con la lapicera, pero hay otras que sí o sí requieren la certificación de firma. Bueno, en este caso vas a cliquear conectarse con el SDF, que es nuestro sistema digital de firmas, y ahí te conecta directamente con tu escribano de confianza, que lo puedes seleccionar, o con algún escribano de la nómina para que siga todo este flujo. Es decir, de que si vos necesitas no certificar tu firma y firmar el documento como si te encontrases en un café con tu firmante y en el papel lo firmaras con lapicera, bueno, acá es lo mismo. Y en el caso de que sí o sí necesites o quieras vos la certificación de la firma, La plataforma te conecta directamente con el SDF de nuestro colegio para que nosotros te podamos ayudar en esa parte.
1: Me parece súper súper claro, ¿no? Y además creo que de una manera viene a darle un poco un marco de seriedad, digo, de seriedad y de seguridad a lo informal, ¿no? A esto que decías, ¿no? Bueno, a ver, esta cosa de a ver, los argentinos tenemos mucho de costumbre en esto de, bueno, che, metele un gancho acá, ¿no? Metele, ¿no? Esa famosa palabrita, ¿no? Que está nuestra. Y que en realidad es
0: mucho. Bueno, eso se puede hacer ahora de manera digital.
1: Exacto, exactamente. Ese es el cambio, ¿no? El gran cambio. Me parece un avance maravilloso, ¿no? Y aparte, una gran oferta hacia la sociedad del Colegio de Escribanos de la Ciudad de Buenos Aires, ¿no? Así que creo que. Y lo bueno de esto es poder contarlo, para que la gente pueda entender de qué se trata, ¿no? Creo que ese es el tema clave, ¿no? Para no asustarse, para decir, uy, a ver ahora. No. Está para la gente, ¿no?
0: No, y además contarte también algunas bondades que tiene esta plataforma, que si bien es una plataforma que está desarrollada por el colegio, nosotros no nos quedamos con ese documento, el documento permanece en la nube únicamente 48 horas y luego se elimina. Obviamente previo se envía un mail a todos los que hayan participado de esta firma, se les envía un ejemplar a cada uno de ellos, y el documento se elimina, con lo cual nosotros no tenemos, digamos, no guardamos ningún dato de ese documento. Pero lo que sí guardamos son los datos de esa firma hológrafa, los datos biométricos de esa firma hológrafa. Eso sí quedan guardados para que si algún juez en algún momento, si hay algún problema, porque esto es previsión, ¿no?
1: Claro.
0: No significa que esto vaya a pasar, pero si en algún momento el juez requiere, o hay algún juez que requiera obtener alguno de esos datos de esa firma, que toma presión, que toma velocidad, que toma aceleración, que toma pulso, si todos esos datos algún juez los necesita, bueno, eso sí queda guardado para que el juez los pueda obtener para su estudio. Entonces, es otra de las bondades que le da seguridad no solo a la gente, sino lo que está firmando, y que la gente cuando se vaya a dormir esté tranquila.
1: Me parece realmente magnífico, Estefanía, muy claro, muy claro. Bueno, por supuesto, felicitar en tu caso a todos los que han participado. Obviamente me parece que es un avance maravilloso, y bueno, y por supuesto que una gran herramienta, ¿no? que pone el Colegio de Escribanos de la Ciudad de Buenos Aires para la gente. Estefanía, te mando un abrazo y gracias, y bueno,
0: muchísimas gracias por la invitación, muchísimas gracias
1: y felicitaciones, ¿eh?
0: Muchas gracias, un beso.
1: Gracias. La escribana Estefanía Freyer, para hablar de esta plataforma ciudadana de firmas, realmente un hecho muy, pero muy importante del Colegio de Escribanos de la Ciudad de Buenos Aires.
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1: En un sábado que invita a moverse, porque si no te moves te agarra frío, porque viene así medio. Vino gris, pero sigue medio con el cielo. Yo miro para arriba y digo, las estrellas no las veo en ningún lado, ¿no? Y va a seguir seguramente la semana, por lo que nos vas a contar enseguida, Barbie, bastante, bastante complicada. Bueno, Barbie, ¿qué dicen los amigos de Fundación Barceló? Contame.
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1: Bueno, estaba pensando en todo lo maravilloso, ¿no? Que viví en la semana, en lo que fue esta experiencia de conocer. Bueno, a mí evidentemente no me sorprende en absoluto todo lo que desarrolla la Fundación Barceló, es un conocimiento de tantos años, ¿no? De saber realmente lo que se trabaja, lo que se desarrolla, ¿no? Pero la verdad que me llevé una impresión increíble al conocer nada más y nada menos que este centro de experimentación, de simulación, donde, por ejemplo, y esto es lo maravilloso, muchísimos estudiantes, ¿no? Muchos estudiantes van precisamente a realizar sus prácticas, ¿no? Y la verdad te digo, sinceramente, Barbie, no me quedé sorprendido, primero porque uno a veces habla de tantas cosas que no están bien, y la verdad que, sinceramente, este centro de simulación es maravilloso. Allí estuvo el doctor Diego Vinciguerra, que es el director, que nos llevó, en este caso, a un grupo de invitados especiales a recorrer, y vos te encontrás ahí, en este centro de simulación, casi te diría con un sanatorio, con un hospital, con camas, todo está ambientado de alguna manera, y con maniquís que vos los mirabas, ¿no? Maniquís que se mueven, que abren los ojos, que tienen además respuestas casi humanas, para que además los estudiantes desarrollen estas simulaciones, ¿no? Que después, bueno, es un poco ver cómo
0: importante.
1: Pero la verdad te digo, maravilloso, sinceramente maravilloso. Yo me quedé, la verdad te digo, aparte preguntaba, hay maniquís de primer nivel, y claro, van subiendo hasta que después te encontrás en un momento con uno, claro, que parece una persona que estuviera en una cama, ¿no? En este caso, bueno, además está todo el instrumental de los médicos, de los enfermeros, bueno, todo, ¿no? Toda la aparatología para poder hacer, por ejemplo, RCP, reacciones, ¿no?, ante una situación cardíaca, etcétera, etcétera. Y, por ejemplo, además también todo lo que tiene que ver con, por ejemplo, un parto asistido, ¿no? No, te digo la verdad, sinceramente, maravilloso, ¿no? Sabemos perfectamente, la Fundación Barceló desarrolla, y esto siempre vuelvo a la memoria de mi querido y recordado amigo Héctor Alejandro Barceló, ¿no? Quien nos ha dejado ya hace 2 años en este plano, pero la huella que ha dejado el doctor Barceló al crear esta institución, ¿no? Y hoy continuada por Axel Barceló, por su hijo, quien es el rector, y además también, bueno, por todo un equipamiento, por gente joven, por gente que profesionales que la llevan a la Fundación Barceló a erigirse como uno de los centros, realmente como una de las universidades más importantes en el continente, sin lugar a dudas.
0: Las más completas.
1: No, claro, las más completas, y aparte sabemos hoy que hay alumnos que vienen realmente de distintos países. Bueno, me va a tocar en breve en el Teatro Coliseo conducir una vez más el acto de colación de grados, donde se le entrega justamente los diplomas a los médicos que egresan, ¿no? Pero la verdad que todo lo que tiene que ver con las carreras, cada vez más visión científica, cada vez más estudio, y creo que es realmente un verdadero orgullo para la Argentina, sin lugar a dudas. Bueno, te iba a preguntar, Barbie, antes de ir ya a la primera tandita de signos, contame el pronóstico para el lunes y el martes.
3: El lunes la mínima será de 10 grados, máxima de 15, con cielo nublado. Para el día martes la mínima será de 9 grados, máxima de 12, con lluvias aisladas durante todo el día.
1: ¡Oh, Dios! Bueno, niño. Tremendo.
0: Para la ropa, ¿no?
1: Aparte también. No, claro, aparte.
0: No damos abasto. Estos días nos arruinan, no sabemos qué ponernos.
1: Tiranos un poquito. Estamos
0: quedando sin ropa, ¿no?
1: Tiranos un poquito de sol, por favor. Bueno, mi querida Lidia Filippi, vamos a la primera tandita de signos.
4: Y es así que llegamos a nuestra querida tandita de signos. ¿Cómo afectó este eclipse a los sol y ascendentes de cada signo del zodíaco? Aries, puede traer transformaciones importantes en tu manera de expresar lo que te apasiona, se enciende un nuevo ciclo para tus romances, tu creatividad o tus vínculos con hijos, si es que los tenés o querés tenerlos. También puede ser el inicio de un proyecto que represente lo que verdaderamente te mueve desde el deseo. Para Sol o ascendente en Tauro se activan temas relacionados con el hogar, las raíces y la familia. El eclipse puede traer mudanzas, decisiones importantes sobre el espacio en el que vivís o sobre vínculos familiares que necesiten actualizarse. También puede marcar un nuevo comienzo emocional que te lleve a revisar desde dónde venís y hacia dónde quieres construir. Sol o ascendente en Géminis, comienzo en tu forma de comunicarte, vincularte con tu entorno cercano o expresarte. Puede marcar el inicio de un proyecto relacionado con la escritura, el habla o la enseñanza, o traer noticias que cambien tu día a día. También pueden activarse temas con hermanos o vecinos. Para el Sol o ascendente en Cáncer, nueva etapa relacionada con tu economía, tu relación con el dinero y tu valoración personal. El eclipse puede marcar un cambio en tus fuentes de ingresos, una redefinición de tus talentos o una necesidad de invertir en algo que te dé más autonomía. También puede moverte a cuestionar qué valorás de vos y de los demás. Leo marca un inicio personal muy potente. Puede tratarse de un giro en tu identidad, tu manera de presentarte, de vincularte o incluso de verte a vos mismo. Se abre una etapa donde te reinventás, soltás viejas versiones y te animás a brillar desde otro lugar. Y llegamos al último de esta tandita, Virgo. Activa tu mundo interno, lo inconsciente, y puede abrir un proceso de introspección profundo. Es una etapa ideal para soltar patrones del pasado, cerrar ciclos o comenzar un camino espiritual o terapéutico. También puede marcar la gestación silenciosa de un nuevo proyecto que todavía necesita maduración. Guille, nos quedamos a la espera de la segunda tandita de signos.
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5: Volvemos al deporte, querido Nico Arano, ¿cómo viene el domingo? Contanos, mañana.
6: Mañana tenemos 4 partidos de la Liga Profesional de Fútbol y Guille, completan la fecha a las 3 de la tarde, Sarmiento de Junín, Huracán, River, Argentinos Juniors en el Estadio Más Monumental, 18 horas, 20:15, Barraca Central, Rosario Central, y a las 20:15 también cierran la jornada Central Córdoba de Santiago del Estero, Instituto de Córdoba.

0: Podría pasar como un tema más policial, evidentemente no. Nos hemos enterado y lo hemos visto por televisión. Corrientes, bueno, una historia. La novia del chico que la mató fue cómplice. Cecilia Emilce Lascano, ¿no? En este caso, 16 años, escuchen esto, ¿no? No sé si ustedes lo leyeron o no. Bueno, fue asesinada, en este caso, bueno, de una manera tremenda. Evidentemente fue engañada, fue llevada hasta un campo, hubo un chico. Pero más allá de todo esto, lo tremendo es la realidad de la violencia, llevado a un punto de adolescencia, si quieren, llevado al punto de la juventud. Bueno, ayer tuvimos otro caso, ¿no? Un chico de 15 años que ingresa en una barbería en Dock Sud y apuñala a otro muchacho de 20 y pico de años, 24, 25. Después, bueno, analizarán ahora los peritajes, si se conocían, si no se conocían, qué pasó, ¿no? Lo importante acá es que se perdieron dos vidas. Y estaba leyendo un artículo del domingo anterior de Alejandro Schuchman, es psicólogo especializado en familias, en el diario Clarín, que dice: la violencia no es una característica inherente a la adolescencia. Y me pareció interesante poder compartirla con ustedes, ¿no? Dice: me preocupa y entristece la cantidad de noticias en los últimos años que vinculan situaciones de violencia y adolescencia en colegios, en clubes, en barrios cerrados, en Argentina y en todo el mundo, ¿no? Grupos de jóvenes vandalizando las instalaciones de sus colegios, golpizas a la salida de centros bailables, chicas en grupo que dejan inconsciente a una muchachita con trastorno del espectro autista en un corso, y montón de historias terribles, muchas con final trágico, ¿no? A la cual puedo sumar esta que estaba contando en el inicio, ¿no? La violencia no es una característica inherente a la adolescencia. Esta etapa evolutiva y la violencia no son condiciones que vayan de la mano. Las cosas están cada vez peor. Los motivos, pregunta Alejandro Schuchman en este artículo, muchos. Una aclaración: de ninguna manera la solución a este problema está en la baja de la edad de imputabilidad. No es en los tribunales ni en las cárceles donde se debe gestionar y resolver esto, sino en los colegios y en los hogares, desde el amor, el cuidado y el abordaje de la problemática como responsabilidad de todos. La violencia protagonizada por adolescentes dejó de ser un fenómeno aislado para convertirse en una preocupación global. Peleas escolares filmadas y viralizadas, agresiones físicas y simbólicas, estallidos de furia repentinos y una creciente intolerancia al límite se repiten en distintos países con una frecuencia que inquieta. La pospandemia no creó este escenario, lo profundizó y lo dejó expuesto. La pandemia interrumpió procesos claves de socialización y de regulación emocional. Muchos adolescentes regresaron a la presencialidad con habilidades socioemocionales frágiles, menor tolerancia a la frustración, dificultades para resolver conflictos y una vivencia del otro como amenaza. La pandemia solo agudizó lo que se gestaba décadas atrás. Las cosas en lo que a la salud mental de la adolescencia se refiere ya venían muy mal. En su libro La generación ansiosa, el psicólogo social Jonathan Haidt describe este fenómeno y momento histórico como una gran reconfiguración de la infancia. Sus investigaciones muestran que entre 2010 y 2019 los índices de ansiedad y depresión en adolescentes se duplicaron en varios países occidentales, con un aumento del 131% en las tasas de suicidio en niñas de 10 a 14 años en Estados Unidos, tendencia que se replica en otras naciones. Tremendo, ¿no? Tremendo. Sigue en este artículo de Alejandro Schuchman, psicólogo especializado en familias. Haidt señala una paradoja central: adolescentes hiperprotegidos en el mundo físico, con poco juego libre, poca autonomía y desprotegidos en el mundo digital, expuestos a redes sociales, comparaciones permanentes, discursos de odio y violencia simbólica. La agresión se normaliza y multiplica. Una generación ansiosa en un mundo digital sin adultos que acompañen y regulen. La falta de límites no genera libertad, sino desorientación. Un adolescente sin referencias adultas firmes queda librado a su propio impulso y en contextos de alta ansiedad. Este impulso puede devenir en violencia. Los adolescentes tienen muy corto el recorrido desde el impulso al pasaje al acto por la ausencia de un freno inhibitorio efectivo que aporta al cerebro prefrontal que se encuentra en desarrollo en esta etapa evolutiva. El buen vínculo con los adultos es el factor de protección más importante para los adolescentes. Los límites como amor y cuidado, el acompañamiento parental en el uso de la tecnología y las estrategias de armado de redes para enfrentar la cantidad enorme de riesgos que asumen nuestros chicos frente a la ausencia de límites. Se agrega a una industria de las adicciones que apuesta a que los chicos sean adictos a la mayor cantidad de cosas en el menor tiempo posible. El menú que confluye en una serie de crecientes fenómenos y violentos incluye como principales factores de riesgo lo siguiente: aumento de ansiedad y estrés crónico, exposición temprana y sin mediación al mundo digital. Los chicos no son nativos digitales, nacen en un mundo donde les damos pantallas desde muy pequeños, privándolos de interacciones interpersonales. Déficits en habilidades socioemocionales. Exceso de pantallas y pocos recursos de elaboración a través de la palabra. Los chicos crecen en un universo simbólico desprovistos de herramientas para enfrentar los desafíos de la vida adulta que se propone. Un adolescente que fue sobreprotegido durante toda su infancia, cuando se enfrente al mundo real, sin papá o mamá que resuelvan, defiendan, gestionen, contengan, se verá desarmado a la hora de encontrar caminos para el manejo de la ira, la tristeza o el entender que las cosas en la vida no son como uno quiere. La violencia como medio y fin en muchos videojuegos. Cuando se trata, por ejemplo, de jugar a matar en un juego online y la creatividad en el mejor crimen, es premiado como el Counter-Strike, el Bulletstorm o el clásico GTA, donde la empatía es una de las habilidades sociales más valiosas que tenemos los seres humanos y estos juegos fomentan la individualidad, el sálvese quien pueda y el éxito a cualquier precio, desde una mirada individualista. Sin duda, esto tiene efectos y consecuencias en la adolescencia si no hay factores de regulación que equilibren la balanza. Después, adultos inconsistentes o emocionalmente ausentes. Se prioriza la satisfacción inmediata por sobre la construcción de capacidad de espera, sentido de responsabilidad y habilidades blandas. Ya tendrá tiempo de sufrir, es el lema, pero si no les enseñamos a sufrir, no les enseñamos a crecer. Después, el umbral de frustración muy por debajo de lo esperable, producto del sobreempacho de confort, resultado de una generación de alguna manera amorosamente tibia de padres y madres que en un vano intento por diferenciarse de la generación de padres autoritarios se fueron a un lugar de desamparo por ausencias de bordes que protejan a los chicos. Ante este escenario se abren caminos posibles que nadie quiere que nuestros hijos transiten e influyen sobre estallidos violentos a salidas y resolución hacia distintas patologías adictivas, hasta trastornos de ansiedad, depresiones y autolesiones. Entrando ya en la parte final de este artículo, repito, de Alejandro Schugman, denominado La violencia no es una característica inherente a la adolescencia, según datos de UNESCO, unos 246 millones de niños y adolescentes sufren algún tipo de violencia en o alrededor de la escuela por año, incluyendo agresiones físicas, bullying y ciberacoso. UNICEF advierte que más de un tercio de los adolescentes en 30 países dijeron haber sido víctimas de acceso online, de acoso, y uno de cada cinco dejó de asistir a la escuela por esta causa. En Argentina, estudios de la Sociedad Argentina de Pediatría dan cuenta de un incremento significativo de síntomas de ansiedad, irritabilidad y dificultades en el control de impulsos en niños y adolescentes tras la pandemia. En contrapartida, los principales factores de prevención no son tecnológicos ni punitivos, sino vinculantes. Somos el mayor factor de protección frente a la violencia. ¿Y hacemos algo o seguimos mirándolo? Mis mayores travesuras en la adolescencia temprana fueron las cargadas telefónicas y el ringraje. En la primera llamábamos a altas horas de la madrugada con mi amigo, desde teléfonos fijos a números aleatorios, con dudoso buen gusto, haciendo chistosos. Mi padre me descubrió y estuve sin salir varias semanas. Aprendí y hoy, con mi mirada adulta, pido disculpas a toda la gente que desperté, dice, en este caso, Alejandro. Hoy se instaló en grupos de chicos el tumba puertas. Es una versión del ring raj en el que el objetivo es golpear con la mayor fuerza posible las puertas de las casas, en este caso, y si alguno logra abrir la puerta de una patada, es un trofeo inconmensurable. Una amiga me contó que su hijo de 13 años fue con sus amigos de vacaciones a una playa a practicar este juego con las habitaciones del complejo. Junto a otros padres y madres los encontraron, les hicieron disculparse ante las víctimas de esta travesura y volvieron con la lección aprendida. Mi hipótesis final, dice Alejandro, repito, Alejandro Jungmann, psicólogo especializado en familias, es que la violencia en los chicos y adolescentes es directamente proporcional a la ausencia de límites en los adultos y a todos los factores de riesgo. Un niño pequeño busca límites de manera pequeña. Un niño grande los busca de manera grande. Y el límite, en este caso, es a veces el cuerpo. Es lo legal, una vida arruinada o varias. Los límites que no ponen los adultos, primordiales del cuidado y el sentido común, se van corriendo de manera peligrosa, poniendo en riesgo la propia integridad y la de terceros. Se trata de asumir protagonismo y dar a nuestros jóvenes los factores de protección que realmente precisan, ¿eh? La verdad, me pareció muy, pero muy interesante.
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0: Qué buen tema nos ha generado, nos ha presentado Silvia Maranzano en el Día Mundial de la Relajación.
2: Gracias, Guille. Y sabes que estamos hablando del Día Mundial de la Relajación y les cuento que relajarse no significa poner la mente en blanco, ¿eh? Porque eso es rarísimo y muy difícil de lograr. Relajarse es en realidad tratar de conectar con lo que nos hace bien, ¿eh? Para este Día Mundial de la Relajación los voy a invitar a buscar sus propios momentos de calma, ¿eh? ¿Qué tal preparar un té, ese té que a vos tanto te gusta, o un mate que tanto te gusta también tomarlo mirando, por ejemplo, la ventana, sin hacer nada más, ¿eh? O quizás rescatar ese disco, ese cassette con canciones de tu juventud que te trae lindos recuerdos, o quizás caminar descalzos en el pasto, no te digo ahora porque no vamos a morir de frío. Pero bueno, si el día está lindo, ¿no? Si tenés un jardín, o quizás regar las plantas, si tenés ese jardín o tenés plantas en tu departamento, regarlas con paciencia, simplemente acariciar a tu mascota, ¿eh? La relajación está en los pequeños detalles cotidianos, ¿eh? Que se realizan esos detalles cotidianos con lentitud y disfrutando ese presente, ¿eh? Entonces les propongo un desafío. ¿Cuál va a ser ese mimo para vos en el día de hoy, ¿eh? Hoy este programa lo planteamos en este sentido, ¿eh? ¿Por qué? Porque buscamos claramente combatir el estrés. Que te genera niveles altos de cortisol y adrenalina en forma permanente. Entonces, todos estos consejos que te doy permiten disminuir, obviamente, esos niveles de cortisol y adrenalina. Vamos con estos ejercicios que te propongo, que los tenés que ir indagando vos en tu día a día. Vamos a prevenir los trastornos de la salud mental, porque a veces no nos dejamos un tiempo de pausa, ¿eh? Entonces se produce un agotamiento mental. Y estos son los principales disparadores de cuadros de ansiedad generalizada y de depresión, ¿eh? Fíjate vos que cuando una persona tiene ansiedad, Tu terapeuta te va a decir que respires, ¿eh? ¿Por qué? Porque te oxigenás y porque esto te da la posibilidad de relajarte y superar esa situación. Así que vamos a hacer de que nuestra vida valga la pena, ¿eh? No nos olvidemos de respirar. En algún rato hagamos una pausa. ¿Se acuerdan esa propaganda que decía, me tomo 5 minutos y me tomo un té? Bueno, tengamos esa pausa de 5 minutos para hacer algo que nos permita relajar y de la forma más simple, más higiénica y más natural de hacerlo es tomando esas respiraciones que les aconsejé. Cuando vos me digas, Guille, vuelvo.

0: Siempre estamos muy atentos a todo lo que tiene que ver con la liga profesional, con las copas, pero la primera B nacional se viene con todo y hay un clásico de barrio tremendo el lunes, creo, Nico, ¿no?
1: El lunes, Guille, van a estar jugando por la Primera Nacional, un clásico histórico, 3 de la tarde, All Boys, Nueva Chicago, y por la Liga Profesional de Fútbol tenemos 4 partidos más. Estudiantes de Río Cuarto, Atlético de Tucumán, a las 3 menos cuarto, 5 de la tarde, Lanús Independiente, este Independiente que también viene con una crisis futbolística después de lo que fue su derrota categórica por la Copa Argentina 4-0 frente Atlético de Tucumán. 7 y cuarto de la tarde, Vélez, Defensa y Justicia, y 9 y media de la noche, Gimnasia de Mendoza, Talleres de Córdoba.
0: Bueno, vamos a abrir Raíz y Resultados como cada sábado con la querida Mariela Aguilera, allí en Córdoba. Así que, Mariela, bienvenida. ¿Cómo te va? ¿Cómo estás?
2: Hola, Guille. Buenas tardes. Un placer estar de nuevo acompañándote como cada sábado.
0: Placer, por supuesto, nuestro, querida Mariela. La pregunta de hoy, en esto que estamos desarrollando permanentemente aquí en nuestro programa, cada sábado, hoy te pregunto, ¿cuál sería la diferencia entre la familia, la propiedad y la empresa?
2: Está buena la pregunta que me estás haciendo porque hay siempre un tema de confusión al respecto, ¿no? En toda empresa familiar, una persona puede estar cumpliendo distintos roles. Puede ser familia, puede ser propietaria y también puede trabajar en la empresa. El tema es que tiene que estar diferenciado desde qué lugar se toma una decisión. Para eso siempre los parámetros que uno tiene que tener en cuenta es que una familia se organiza alrededor de los vínculos, los afectos, las historias, lealtades, relaciones personales. Y desde ahí uno conversa de una manera. Con respecto a la propiedad, tiene que ver con lo que es el patrimonio y los derechos de los propietarios, lo que son las acciones, los dividendos, cuánto se reinvierte, si se vende, cómo se transmite la participación de un socio o un miembro hacia los demás. Y la empresa necesita funcionar con criterios realmente profesionales, con una estrategia, con objetivos, con resultados. Ahí tiene que ver responsabilidades, competencias y que son propios de la empresa y no se mezclan con los de la familia, pero también tiene que ver con un objetivo que es la rentabilidad. Mientras que la familia lo que busca es la armonía y la convivencia familiar, la felicidad familiar de las personas, en la empresa lo que se busca es la rentabilidad, ¿no? Entonces, si ponemos un ejemplo, como papá uno puede querer proteger a un hijo, pero también quiere que herede la empresa como propietario. Ahora, como empresario, lo que tiene que preguntarse es si está preparado para ocupar un determinado puesto. Y ahí son 3 decisiones diferentes y que requieren también conversaciones diferentes. No hay problema en que una persona pertenezca a los 3 sistemas. El problema aparece cuando se mezclan las reglas de uno con las del otro. Entonces, como regla general, en una empresa familiar no tenés que dejar los afectos afuera, pero sí hay que poner cada cosa en el lugar donde corresponde. La familia hay que manejarla, gobernarla y tratar de unirla con los vínculos, mantener los vínculos. La propiedad con las reglas y la empresa con profesionalismo.
0: Clarísimo, Mariela, como cada sábado. Maravilloso. Bueno, me despido, no, te despido. Contame, por favor, como siempre, bueno, dónde seguirte, dónde ubicarte y, por supuesto, además, cómo siempre relacionamos a Altea Propiedades.
2: 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En mi rol de consultora de empresas familiares me vas a encontrar en Instagram como Mariela DB Aguilera y también en mi página web marielaaguilera.com.ar.
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0: Y es hora de empezar a disfrutar de, como dice nuestro querido locutor, el amigo Rodríguez, creo que vamos a disfrutar de tu Barbie receta, ¿no?
7: Bueno, se viene con toda porque yo pensaba, el día, bueno, estuvo mayormente gris, hubo algunas lluvias por ahí, aisladas. ¿Qué mejor que terminar este sábado con un trago, pero power? Y yo te digo que con uno solo estamos, ¿eh?
0: ¡Uy!
7: ¿Tomar dos? Sí, que esto es fuerte, de verdad. Porque, como habíamos adelantado, lleva whisky. Así que atención a tomar nota para este trago que te vas a hacer hoy a la noche. Necesitas 50 mililitros de whisky, 40 mililitros de jugo de pera, 15 mililitros de licor de café, o también podés ponerle un chorrito de café expreso frío, ¿sí? Si no tenés el licor. 10 miligramos de miel, una pizca de canela, hielo grande, por supuesto, o hielo el que tengas, y cáscara de naranja para decorar nuestro vaso. Lo primero que vamos a hacer es colocar el whisky, el jugo de pera, el licor de café y la miel en un vaso mezclador, si tenés, o directamente en el vaso con hielo, ¿sí? En el vaso que vas a tomar. Vamos a revolver durante unos segundos hasta que todo quede bien mezclado, y ahí le agregás una pizca de canela, una pizca nada más, ¿eh? No te excedas con la canela, atención. Decorás después con una cáscara de naranja, exprimiéndola sobre el vaso para liberar esos aceites que tiene. Y acá tenemos este trago que, como te adelanté, y como verás, es super power, es intenso, es aromático. La pera aporta un dulzor bastante suave, el café le da profundidad y la canela deja un final bastante cálido en boca, ideal para esta noche gris. Y te voy a dejar un tip.
0: A ver.
7: Si preferís una versión más suave, porque bueno, también hay gente que no le gusta tan fuerte el trago, está bien. Vamos a reemplazar el whisky por algún ron añejo que tengas por ahí en tu casa.
0: Ah, mira, porque, mira.
7: Claro, mantiene el espíritu del trago, pero es más dulzón y acaramelado, Ville. Así que ya tenés, mira, dos opciones para este sábado de la noche, power, para este día gris, lluvioso, fresco.
0: Mirá qué interesante, me parece bárbaro. Excelente. La Barbie receta de hoy. Después tengo algo para contarles en un ratito, lo vamos a charlar con Barbie también, sí, sobre el vino blanco y el asado. Lo guardé especialmente, ¿sí?
7: Me encanta.
0: Así que,
7: me encanta. Ahora, no soy fan del vino blanco, pero
0: bueno,
7: sobre todo el asado, pero bueno, voy a escuchar lo
0: bueno,
7: que tienes para decir.
0: Atención. Desde Responsabilidad Social Comunicativa, obviamente, hablamos del seminario RSC 2026, Madrid, noviembre. No estamos tan, estamos un poquito lejos, pero no tan, así que a tenerlo muy, pero muy en cuenta.
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0: hasta las 9 de la noche caminando juntos en la radio. Barbie, ¿me das pronóstico mañana domingo, lunes, martes, miércoles, jueves?
1: Por supuesto. Mañana domingo la mínima será de 12 grados, máxima de 18, con lloviznas durante la madrugada y cielo mayormente nublado durante todo el día. Para el día lunes la mínima será de 10 grados, máxima de 15 con cielo nublado. Para el día martes, mínima de 9, máxima de 12 grados, con lluvias durante todo el día. Para el miércoles, mínima de 10, máxima de 13 grados, con lluvias aisladas durante todo el día. Para el día jueves, finalmente, mínima de 8, máxima de 16, con cielo parcialmente nublado.
0: Bien, mi querida Lidia Filippi, vamos a la segunda y esperada tandita de signos.
2: Y es así que llegamos a la segunda tandita de signos para este fin de semana tan especial post-eclipse. Para los Sol o ascendente en Libra, se activa el área de los vínculos sociales, amistades, grupos y proyectos colectivos. Cambio en tus redes, el inicio de un nuevo grupo o comunidad o el deseo de proyectarte hacia el futuro desde otro lugar. También puede aparecer nuevas alianzas que te potencien con tu propósito. Escorpio, giro en tu vida profesional o en la forma en que querés ser visto públicamente. Puede abrirse un nuevo camino en tu carrera, una búsqueda de mayor protagonismo o el deseo de cambiar de dirección. También puede implicar asumir un nuevo rol o liderazgo. Ascendente o Sol en Sagitario, renovación en tus creencias, tu forma de vivir la vida o tu relación con el extranjero. Puede iniciarse una etapa de estudios, viajes largos o decisiones filosóficas que redefinan tu sentido de propósito. También es un buen momento para expandir tu horizonte vital. Capricornio, transformaciones internas, intimidad, sexualidad o recursos compartidos. Te liberás de viejos miedos, deudas emocionales o materiales y te abrís a vínculos más auténticos. También puede traerte un cambio profundo que te impulsa a renacer. Acuario, puede traer un cambio fuerte en tu vida, de pareja, una nueva relación o la necesidad de cerrar vínculos que ya no van más con tu entorno, momento actual. También puede marcar el inicio de una sociedad o una nueva forma de relacionarte con los demás. Tanto para el Sol y los ascendentes en Piscis, Guille, llegamos el tuyo. Nuevos comienzos en tu trabajo, tu salud o tu rutina. Puedes cambiar de empleo, adoptar hábitos más alineados con tu bienestar o decidir reorganizar tu día a día. También puedes señalar el inicio de un servicio que das a otros desde un lugar más creativo y auténtico. Queridos amigos, les deseo a todos un hermoso fin de semana y que se queden pensando en esto, ¿no? ¿Qué parte de mí tiene que ser más auténtica? ¿Qué máscara se tiene que caer que está en función de cumplir el deseo del otro y no el de mi propia esencia o identidad?
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0: Estamos en las 20:37 minutos. Bueno, ¿qué te había dicho, Barbie, hace un ratito? Viste que te conté del tema del vino. Vos me decís a mí, asado y vino, y yo digo Malbec, un Cabernet Sauvignon, ¿no es cierto? Pero a ver, no sé, un Cabernet Franc, pero no me tires un blanco, no
1: Bonarda,
0: claro, exacto, no asocio tanto el blanco con el asado. Pues te cuento, vos sabés que, espera, Martina, ¿me prende la luz? Ahí está Martina, acá Martina Krause, nuestra productora, que entra al estudio. Así, ahí está, ahí veo mejor, perfecto, gracias. Bueno, radio en vivo, ¿no? Así que, bueno, leía este artículo, dice, es casi una asociación que sale de manual, asado, vino tinto, pero en los últimos tiempos, cada vez más parrillas que impulsan a sus comensales a probar con un blanco. Y dice, uno que plantó bandera fue Madre Rojas, Dice la carta, está ahí en Rojas al 1600, la carta del blanco se fue desarrollando y hoy ya representa el 40% de las etiquetas que ofrecen, contra un 50% de tintos y 10% de espumantes y rosado. Ojo, espera, yo digo, me meto, ¿no?, en el medio del artículo, me encantan los blancos, pero me encantan los blancos con un pescadito, ¿entendés? Me imagino el blanco con un sushi, me imagino el blanco con, no sé, un día de verano, ¿viste?, un rico blanco heladito. Pero no lo asocio con la carne, ¿no? Me cuesta, ¿no? Es una visión personal, Barbie, Visión personal, ¿no?
1: Tal cual, estoy de acuerdo con vos. Bueno, totalmente.
0: Entonces, acá hay un sommelier, ¿no?, que dice, Elías Aguilar Ruiz, dice, la respuesta depende del comensal. Dice, cuando el blanco está bien explicado y bien elegido, la gente se anima mucho más de lo que se cree. Creo que es una hora ideal esta, la que estamos eligiendo para hablar de esto, me parece, ¿no? Vos que estás en el auto, sí, en tu casa, ¿no? Es ideal, ¿no? Buah. ¿No es cierto? Claro. Y dice, no se trata de imponer una rareza, sino de dar contexto gastronómico, porque ese blanco, con ese corte, en ese punto, coincide Germán Slitz, dice, obviamente va, ¿no? Dice, incluso en una parrilla, que desde su nombre hace una oda al tinto, el escenario está empezando a cambiar. Si bien la mayoría de los turistas llegan atraídos por las carnes y el Malbec, los sommeliers saben que la mejor manera de iniciar una gran comida es ideal, ¿no? Buah. ¿No es cierto? Claro. Y dice, no se trata de imponer una rareza, sino de dar contexto gastronómico, porque ese blanco, con ese corte, en ese punto, coincide Germán Slitz, dice, obviamente va, ¿no? Incluso en una parrilla, que desde su nombre hace

0: década del 70, el consumo principal eran blancos y claretes. El asado lleva más años acompañándose de blancos que de esos tintos intensos que explotan con la internacionalización desde los 80. La decisión política y diplomática de posicionar al Malbec y la carne contribuyó a esa asociación, ¿no? Después está Belén Sanchetti, que es sommelier, socia de Casa Besa. Es un restaurante en Conde y Olazábal, otro restaurante y parrilla donde el blanco se propone activamente, y dice, lo que mejor se banca en la parrilla son aquellos con cuerpo y carácter, vino con algo de maceración con piel, fermentados en ánfora o en barrica usada, con buena acidez y textura, vinos con estructura, nervio y una energía que dialoguen con el fuego. ¿Viste cómo lo cuentan aparte, Barbie? Es impresionante, ¿no? Sommelier te la cuenta que vos decís, no, se puede creer, ¿no? Después también dice, desde la teoría y probado en la práctica, los taninos del tinto interactúan con la grasa y las proteínas de la carne, ayudando a limpiar el paladar y evitando la sensación de pesadez, ¿no? El blanco aporta, dice, mucha frescura, incluso la acidez justa para acompañar las achuras del inicio, ¿no? Bueno, después dice, propone una guía en el asado ideal, donde hay muchos comensales y cada uno lleva una botella. Picada, atención, mirá la idea, picada, espumante brut, torrontés seco, sauvignon blanc, rosado, achuras, pollo, cerdo, chardonnay joven, semillón, chenin blanco. Para cortes principales, Malbec o Cabernet Reserva o Gran Reserva. Y si prefiere blanco, dice Bionair, Chardonnay o un blend blanco con crianza. Así que bueno, me gustó contar esto de la historia. A mí déjame igual, la verdad, con todo respeto con la historia de los sommeliers, digo, chef, a mí dame un asadito con tinto, a mí. No sé qué decir,
1: sí,
0: vale.
1: Por supuesto, yo estoy de acuerdo, sí, para mí también el asado va con tinto, pero bueno, habría que probar un día para evaluar esto de los que dicen los que saben, ¿no? Difícil, pero bueno, hay que probar.
0: No, a ver, yo creo que, evidentemente, yo creo que, a ver, toda comida va con toda comida. Y no es que yo diga, uy, a ver, no es que vaya a tomar un blanco y esté comiendo, no sé, un chorizo y diga, uff, tremendo, no. Pero evidentemente creo que en mi caso, voy a utilizar un término hasta muy gourmet, mis papilas gustativas están como muy adaptadas al tinto. Así que vamos con el tinto. Bien, vamos con la puerta cultural, ¿me acompañan?
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0: Bueno, vamos a ver qué nos deja esta puerta cultural de hoy, que nos trae, ¿eh? A ver, bueno, mañana domingo a las 8 de la noche, allí en Humboldt al 400, ¿saben quién se presenta? Rubén Blades, el máximo exponente de la salsa, ¿saben cuántos años? 77 años, increíble, ¿no? Increíble, la verdad, increíble. Así que con su nuevo trabajo, su repertorio, incluyendo grandes éxitos como Pedro Navaja, tema infaltable, más allá de toda la música, vamos a cerrar después. Búscame Pedro Navaja, mi querido Javi Fabrione, dale, ahí lo ponemos, para cerrar nuestra puerta cultural. Bueno, a ver, hablando por supuesto de todo lo que tiene que ver con la música, ¿no? Hoy estaba la sociedad de Charlie Alberti y Zeta Bosio, que ya empezó a las 8:30 de la noche, ¿no? Así que bueno, detalles de todo lo que tiene que ver con este fin de semana que trae mucho, mucho movimiento, ¿no? El domingo en Niceto, organizado por PES, se va a llevar a cabo el FestiPES, una celebración musical de estilos e intérpretes varios que va a contar con la presencia de nombres como Rotman, como Lito Nevia, como Solvaza y como Sur. El domingo a las 8 de la noche, en Uniclub, en Guardia Vieja 3300, se presenta Pentabrand, la legendaria banda de doom metal liderada por Bobby Dibbling, que va a realizar su último show en la Argentina. Bueno, me voy de la música.

Al teatro, domingo 7:30, Sotoboche, Sebastián y Claudio contando una historia muy especial con Adrián Suar, Fernán Mirás y elenco. High Spray, esto va a ser también en el Coliseo. Bueno, en cine se estrena Yo Narciso, una socióloga, Natalia Oreiro, desea hacer un estudio sobre el narcisismo y encuentra en su vida un cirujano que es Adrián Suar, ¿no? Bueno, es una química maravillosa. Me lo encontré a Adrián Barbie hace unos días ahí en Palermo. Estábamos corriendo, yo corriendo, él también, no venía tan corriendo, venía caminando, pero un lindo encuentro, con el querido Adrián Suar. Bueno, después, en Streaming Moria, ¿no? La historia de la serie inspirada en la vida de Moria Kazán, con un elenco, la verdad, impresionante, ¿no? Porque ahí actúa, por ejemplo, la hija de Moria, ¿no? Que la interpreta en una parte. Después también, a ver, actores importantes. Ayer, por ejemplo, en el programa de Pergolini, ¿no? En Otro Día Perdido, en la noche, Mario le hizo una nota a Cecilia Roth, obviamente contando, porque ella también participa de la película, interpreta a una de las Morias un poco más avanzadas. Y la verdad que invita a verla, ¿eh? Invita a verla, invita a verla. Me parece que va a estar buena. Bien, ¿qué más? Domingo de 17, de 12 a 20, perdón. Dan Flavin es conocido por sus esculturas lumínicas realizadas con tubos fluorescentes industriales de colores que crean enormes movimientos inmersivos. Esto va a ser en el Malva. Ah, qué bien, en el Malva. Domingo a las 8, Blanca Oteiza, la reconocida actriz española, con dirección de Javier de María, presenta Margarita Xirgu. Y después, domingo a las 7 de la tarde, en la capilla del Centro Cultural Recoleta, la cantante y compositora Laura Migliorisi presentará Vientito del Río, un concierto que invita a viajar a través de la música. Bueno, puerta cultural interesante que la comencé con Rubén Blades.

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2: Punto final, mi querida Silvita Maranzano, para un tema de hoy más que atractivo, ¿no? En el día de la relajación, nada más y nada menos.
3: Y acá estoy, Guille, porque estamos llegando al final de esta columna de Por Nuestros Adultos Mayores. Un día muy especial, ¿no? El Día Mundial de la Relajación. Espero que no se haya dormido nadie después de esta relajación, pero ojalá sea el comienzo de un día mucho más liviano para todos ustedes, ¿sí? A veces nos cuesta apagar la cabeza, esencialmente antes de dormir, ¿no? Por eso el último consejo que les voy a dar es la desconexión. Esta noche intenten apagar la televisión un ratito antes de acostarse. Cambien las noticias que uno habitualmente escucha por un pensamiento lindo, por un agradecimiento del día, o por la respiración que practicamos en este programa. Se merecen un descanso profundo, donde puedan recuperar energía y realmente puedan tomar los consejos que brindamos en la columna de Por Nuestros Adultos Mayores para la vida de todos los días. Se trata de vivir más, pero también de vivir mejor, y espero que tengan todos un feliz día de la relajación. Nos vamos a reencontrar el jueves que viene. Los invito, como siempre, a las 20 horas en RSC Radio, nuestro programa de Por Nuestros Adultos Mayores, que siempre tenemos especialistas invitados. Y el sábado que viene, cuando vos me digas, Guille, yo estoy preparada con un nuevo tema para contarles a todos ustedes. Recuerden que soy Silvia Maranzano, la presidenta de la Fundación Rafam Argentina y Rafam Internacional. Somos la única red de actividad física para adultos mayores en el mundo y tenemos incidencia internacional. Gracias, Guille, por este espacio, y no me retiro sin antes mandarle un beso bien grande a Gloria, a Chela, a Ketty, que son las fans, las trillizas de oro que nos acompañan todos los sábados y que siempre hacen muy buenos comentarios con respecto a tu programa. Cariños, Guille, cariños a todo el equipo, y hasta el sábado que viene aquí en El Duende, el jueves, en RSC Radio. Chau, chau, chau, chau.

0: Bueno, dejamos un poquito el fútbol de lado y vamos al automovilismo, la Fórmula 1 que se tomó un pequeño impas y que el próximo domingo regresa con todo. Así que cuando hablamos de Fórmula 1, el que tiene la posta a posta es el querido Tobías del Villar. Toby, ¿cómo te va? ¿Cómo estás? Bueno, ahí atentos, a todo lo que se viene.
1: Hola, Guille, ¿cómo estás? ¿Todo bien? Bueno, acá preparándonos un poco para el regreso de la Fórmula 1 el próximo domingo 23 de agosto en el Grand Prix de Países Bajos. Mientras tanto, lo más relevante que ocurrió en el último tiempo en el automovilismo fue, con respecto a nuestro querido Colapinto, se estuvo comentando sobre el futuro del argentino en Alpine, ya que su contrato termina el año que viene. Pero desde la escudería francesa, la decisión parece estar tomada y Franco Colapinto renovará contrato. Aparte, fue el piloto que más subió de precio en este mercado de pilotos. Otros que se comentan bastante son Fernando Alonso, cuyo contrato termina a final de año y no renovó, y Max Verstappen, que está abierto a buscar una salida de Red Bull si no termina entre los tres primeros, con mucho interés por parte de la escudería Mercedes para ficharlo. En otras noticias, Graeme Rowland dejó su cargo como jefe de equipo de Cadillac, el peor equipo de toda la temporada, y se ha reemplazado de inmediato por Marcin Budrowski, ex directivo de Alpine.
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0: Bueno, nos hemos quedado todos muy impactados hace unos días cuando nos enteramos del terremoto tremendo en Colombia. Bueno, vamos a ver cómo está todo hoy, cómo está Cali, que es una de las ciudades más afectadas. Estemos atentos a este informe que nos remite Radio Francia Internacional.
3: Mientras continúan las labores de búsqueda y la evacuación de las edificaciones afectadas, otra urgencia crece en Cali, la de quienes no tienen dónde volver. Al menos siete espacios reciben a damnificados en diferentes sectores de la ciudad. Los principales funcionan en el Coliseo de Hockey Miguel Calero y el Diamante de Béisbol. Mientras tanto, otros lugares han sido habilitados de manera temporal. Verónica Soto Brecas es chilena y está entre quienes no pueden regresar a su vivienda por el riesgo de que la estructura termine de colapsar.
4: Y más con lo que pasó, pues nosotros somos personas damnificadas que no podemos volver a nuestras casas porque están a punto de derrumbarse, entonces no sabemos qué hacer en realidad.
3: A esa incertidumbre se suma el temor de abandonar el lugar donde ha encontrado refugio. Verónica asegura que les han planteado salir del espacio y teme que hacerlo pueda afectar el acceso a las ayudas.
4: Está un poco difícil la situación, pero pues toca acomodarse sí o sí aquí a lo que se venga, ¿no? Pues igual estamos a la incertidumbre sí o sí.
3: En los albergues habilitados se brinda alimentación y atención psicológica y se entregan colchonetas, almohadas, agua, leche y pañales. Pero para algunas familias aparece otra dificultad, permanecer junto a sus animales. Raúl Esteban Pérez cuenta que le propusieron trasladarse a otro albergue por estar acompañado de sus perros.
5: Que se quieren llevar a los perros como sea, de que, porque prácticamente ya nos dijeron hoy en la mañana de que si nos podíamos ir para un lugar, un albergue diferente por los perros. Yo no me voy a ir por un lugar porque ahí donde hayan perros con pelo, sí, lastimosamente pulga. Mis perros son diferentes, ¿me entiendes?
3: La experiencia no es igual para todos. María Enestrosa, también damnificada, destaca la atención que ha recibido.
6: Pues hemos tenido buena atención, ¿no? Han ayudado bastante, han estado pendientes de nosotros.
7: ¿Qué
6: Muy
7: hay?
6: Buena la atención.
7: ¿Qué hay en la disposición?
6: Colchonetas, almohadas, cama, agua, todo el tiempo nos están hidratando, todo el tiempo están pendientes de nosotros.
3: Mientras se evalúan las viviendas afectadas, cientos de damnificados esperan saber cuándo podrán regresar o qué ayuda recibirán. Carmen Andrea Rengifo, Cali, Colombia, Radio Francia Internacional.
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0: Nico, querido, vamos a cerrar todo lo que tiene que ver con el deporte con tu especialidad, raqueta en mano, hablamos de tenis.
7: Y el mundo del tenis, Guille, espera muy apasionadamente lo que es el último Grand Slam del año, el Abierto de los Estados Unidos, que se juega allí en la ciudad de Nueva York. Pero los torneos previos tienen mucha trascendencia. La gran victoria del americano Ben Shelton, quien se llevó el título allí en Canadá. Pero ya empezó a rodar la pelota en Cincinnati, otro torneo histórico, emblemático, muchas raquetas argentinas, la baja del número uno del mundo, el italiano Jannik Sinner, que veremos si llega en buenas condiciones con su lesión en la rodilla para disputar el Abierto de los Estados Unidos, y la gran incógnita sigue siendo cuándo volverá a las pistas profesionales el tenista español Carlos Alcaraz, que hace desde el Abierto de Barcelona que no pisa una cancha de tenis, luego de lo que es su lesión en la muñeca. Se especulan muchas fechas, se iba a estar presente ya en lo que era el Master 1000 este de Cincinnati, pero se ha bajado el tenista español. Seguramente en las próximas horas habrá novedades de la actualidad del jugador español Carlos Alcaraz. Como siempre, Guille, un gran placer estar con todos ustedes en El Duende. Nos encontramos el próximo sábado.

0: Ya estamos casi en el final de nuestro programa de hoy. 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

0: Y punto final para nuestro programa de hoy. Siempre un gracias enorme porque estés desde el otro lado, porque te sumes, porque hagas de este programa que tiene 28 años en el aire, 28 años en el aire. Y además, si contamos y miramos para atrás, 2021, 2022, 2023, 2024, 2025 y mitad de 2026, 5 años y medio aquí en Radio Colonia, en AM 550. Por lo tanto, me voy con esa frase que dice: la vida es una obra de teatro que no permite ensayos, por eso canta, ríe, baila, llora y vive intensamente cada momento de tu vida antes que el telón baje y la obra termine sin aplausos. Lo dijo Charles Chaplin y dicen que los duendes.
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